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0: muy buenos días.
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embárcate con nosotros y vamos a surcar las ondas. Yo soy María José Imaza y como siempre, hasta las 2, me quedo por aquí. Vamos, súbete a bordo que esto comienza ya. ¿Me acompañas?

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11: Noticias de Radio Zonamontanos Cantabria de este martes 21 de julio del 2026. La Agencia Estatal de Meteorología ha asegurado que el verano de 2026 está siendo el más cálido en Cantabria desde que existen registros, al menos desde 1961. COE Cepyme Cantabria no retirará la campaña contra el absentismo laboral injustificado o fraudulento que está llevando a cabo en Marquesinas de Santander. Pese a las críticas que ha desatado por parte de algunos sindicatos y partidos políticos, las cuales ve un absurdo. El consejero del Gobierno de Cantabria de Educación, Sergio Silva, ha trasladado un mensaje de tranquilidad a las familias sobre el proceso de escolarización y les ha explicado las decisiones adoptadas para abordar la realidad demográfica actual. El candidato del PSOE a la alcaldía de Torrelavega en las elecciones municipales del próximo año, Agustín Molleda, ha asegurado que quiere sumar a otra candidatura de las primarias, la encabezada por José Luis Urraca, secretario general del partido en la ciudad, para construir un proyecto que ilusione a los vecinos. El Gobierno de Cantabria se reunirá el 4 de agosto con la Asociación de Maltratados por la Administración para establecer un nuevo calendario de actuaciones tras la anulación por parte del Tribunal Superior de Justicia de Cantabria del Plan General de Ordenación Urbana de Argoños. El Club Baloncesto Benzana vive una semana súper especial gracias a la celebración de un campus de formación que cuenta con la participación de Diego Ocampo, entrenador de ABC del Baxi Manresa, una iniciativa que, según ha explicado la presidenta de la entidad, María Barrio, supone una oportunidad histórica para el crecimiento del club y de todos los integrantes de su estructura deportiva. La Fiscalía de Cantabria solicita una pena de año y medio de prisión y el pago de más de 9.000 euros a un hombre por un delito continuado de odio, ya que está acusado de dirigirse de manera reiterada con actitud xenófoba y humillante a una persona de origen marroquí, trabajador de la cafetería donde acudía y al que se refería con expresiones como moro de mierda. El Gobierno de Cantabria, a través de la Consejería de Desarrollo Rural, Ganadería, Pesca y Alimentación, ha cifrado en más de 2.100 los peces muertos por un vertido de purines detectado el pasado viernes en el municipio de Saro y que ha afectado a los ríos Pisueña y Llerana, afluyente de este último, y que ha quedado arrasado y completamente sin vida. El próximo 5 de septiembre, la Asociación Española contra el Cáncer en Cantabria organiza en Santander la novena edición de la Marcha contra el Cáncer. Este año con novedades en el recorrido y también en las modalidades de los participantes, con marcha de andarines y trail nocturno de corredores. La Central Sindical Independiente y de Funcionarios, CESIF, ha reclamado medidas urgentes para reforzar las plantillas, mejorar las condiciones laborales y reconocer adecuadamente las competencias de las técnicas en cuidados auxiliares de enfermería tras la presentación del informe Situación del personal técnico en cuidados auxiliares de enfermería en España 2025, elaborado por el Ministerio de Sanidad. El secretario general del Sindicato de Técnicos de Enfermería, Cristóbal Arjona, ha subrayado la necesidad de avanzar en la puesta en marcha de medidas para abordar los problemas detectados en el análisis nacional sobre la situación de los técnicos en cuidados auxiliares de enfermería en España, publicado este lunes por el Ministerio de Sanidad. El Gobierno de Cantabria ha publicado el extracto de la convocatoria de becas destinadas al alumnado que ya haya cursado durante el 2025-2026 enseñanzas artísticas superiores en centros debidamente acreditados situados fuera del territorio de la comunidad autónoma. En las noticias de Santander, noticias de la capital de Cantabria, Vox ha alertado que mientras aumentan las reyertas y los apuñalamientos, el equipo del gobierno de Santander, del Partido Popular, sigue apostando por Semana Grande en los puntos violetas, que han demostrado ser ineficaces. La alcaldesa de Santander, Gemma Igual, ha puesto en valor el programa municipal El Veranuco como una de las iniciativas más importantes que desarrolla el ayuntamiento durante el verano para facilitar la conciliación de la vida familiar y laboral y ofrecer a los menores una alternativa de ocio educativo de calidad. Una mujer de 89 años y un menor de 15 han resultado heridos en sendos accidentes en Santander. La primera, tras ser arrollada por un turismo fuera de un paso de cebra, y el segundo al colisionar con un autobús. El Ayuntamiento de Santander ha aprobado la actualización de la Ordenanza Fiscal General para avanzar en la modernización de la gestión tributaria y facilitar los trámites. En las noticias de Torrelavega contará con un dispositivo especial durante las fiestas de la patrona, en las que la Policía Nacional reforzará la seguridad con 30 agentes más, el helicóptero y la unidad de caballería, así como la presencia de las unidades de prevención y reacción, intervención policial y guías caninos. El pabellón Vicente Trueba acogerá el próximo sábado, día 25 de julio, la 16 edición del Torneo Internacional de Tenis de Mesa Ciudad de Torrelavega, una cita que reunirá a 120 jugadores procedentes de distintos puntos de España y de países como Italia, Serbia y Venezuela. En las noticias de la región, Izquierda Unida de Laredo ha acusado al alcalde Miguel González del Partido Popular de ser el responsable del caos urbano que vive el municipio debido a la ejecución simultánea de diversas obras durante el verano y a la falta de planificación en su desarrollo. El Pleno de Campo de Yuso ha aprobado por unanimidad en su sesión de este mes una moción para que la localidad de Corconteno sea excluida del área de cobertura del servicio de hospitalización domiciliaria del Hospital Tres Mares. El consejero de Fomento, Roberto Media, ha inaugurado este lunes las obras de renovación y acondicionamiento del Parque Infantil de Pesquera, en el que el Gobierno de Cantabria ha invertido 48.399 euros para modernizar sus instalaciones y ofrecer a los vecinos un espacio de ocio más seguro, accesible y adaptado a las necesidades actuales. Los Corrales de Buena acoge durante toda esta semana un curso de verano de la Universidad de Cantabria sobre autocuidado y mindfulness impartido por una psiquiatra de Valdecilla. El Ayuntamiento de Camargo abrirá del 4 al 16 de septiembre el plazo de preinscripción para los cursos de expresión artística 2026-2027 del Centro Cultural La Vidriera, con una amplia oferta formativa dirigida a todas las edades y que incorpora este año como novedad un taller de folclore, danza e iniciación gratuito. La alcaldesa de Cabuérniga, Rosa Fernández, ha solicitado a la consejera de Desarrollo Rural y Ganadería de Cantabria, María Jesús Usinos, la ejecución de una nueva manga ganadera en Sopeña y la utilización del servicio de palas para mejorar los caminos rurales en el municipio. En los deportes hablamos de fútbol, hablamos del Mundial. España se une en una fiesta mundial con los campeones. 2 millones, una multitud inunda las calles de Madrid para compartir el triunfo de la Roja.

En cuanto a la predicción del tiempo, cielos velados por nubes altas hasta el mediodía, tendiendo poco nuboso o despejado. Brumas y nieblas matinales y en la cordillera. Temperaturas mínimas en ligero descenso y máximas sin cambios. El viento del noroeste flojo en el interior y moderado en el litoral. Los termómetros alcanzarán máximas de 27 grados en Cabezón de la Sal, 25 en Castro Urdiales, 28 en Potes, 25 en Reynosa, 26 grados de máxima en San Vicente de la Barquera y Santander y en Torrelavega 27 grados de máxima. Las temperaturas mínimas estarán en Cabezón de la Sal en 16 grados, 19 en Castro Urdiales, 13 de mínima en Potes, 10 en Reynosa, 17 grados de mínima en San Vicente de la Barquera y Torrelavega y en Santander se alcanzarán 19 grados de mínima.

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2: La señora Inés Cosío Grande, viuda de don Marcelino Francisco García Grande, falleció en Tudanca el día 20 de julio del 2026 a los 80 años de edad, habiendo recibido los santos sacramentos y la bendición apostólica. Sus hijos Carmen, Leonor, Fernando y Nuria, hijos políticos José, Gaby, Sonia y Sergio, nietos Alba, Carla, Francisco, Geray, Denise y Duna, bisnietos Nacho y Olivia, Valentín y Gerardo, nietos políticos Nacho y María José, hermanos Purificación, Fernando y Eusebio, hermanos políticos, sobrinos, primos y demás familia, ruegan una oración por su alma y asistan al funeral de cuerpo presente, que por su eterno descanso se celebrará hoy martes, día 21 a las 4:30 de la tarde en la parroquia de Tudanca, siendo a continuación su inhumación en el cementerio de dicho pueblo, favores por los cuales quedarán agradecidos. La capilla ardiente estará situada en el tanatorio de Carrejo, en la sala número 3.

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Feliz martes para toda esta pandilla guay. Vamos a pasarlo bien en este bonito matinal. Un saludo de las brujillas a las 8 y 18 minutos. Nos enviaban este buenos días. Buenos días para Delphi de la Vega de Paz, que nos dice que todavía no hace mucho calor. Buenos días, oyentes y locutores de Radio Foramontanos. Que tengáis un bonito día y le disfrutéis al máximo. Buenos días para ti también, Toñi.

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0: bajo la fuente.
1: Así de bonito le canta el dúo Sal y Pimienta a Ruente y al Valle Escondido.
0: Más bello, ni mejor que Ruente.
1: Para todos los vecinos de Ruente que hoy comienzan sus fiestas de la Magdalena.
0: Claro, ay, ay.
1: Especialmente para Santos y Rocío. Prima.

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5: No te quieres.
6: Buenos días, desde Radio Oreña para Radio Foramontanos. Sale el sol, va a cascar de madre. Yo no lo aguanto tanto sol porque me molesta. Pero habrá que pasar el día como se pueda, hija. Besito.
7: No te quieres enterar.
1: Nuestra chica Yeye, nuestra amiga fina desde Oreña.
7: Y tendrás que pedirme de rodillas.
1: Y es que sí, viene la tercera ola de calor. La pregunta es, ¿de aquí se ha ido la primera?

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4: Suena la barbacoa de Georgie Dan. Buenos días, Mariaje. Todos mañana a Ruente. ¿Qué tiene Santos? ¿Preparada la barbacoa? Por aquí aparece también nuestro diablillo. Oye, que puede ir de pinche, ¿eh? con Santos.
5: Voy a comer la barbacoa.
4: Buenos días, Jaime, del barrio de la Virgen.
5: Con un montón de gente hacemos nuestro ambiente y una linda barbacoa.
4: Pues le vamos a animar a Santos con esa barbacoa.

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3: ¿Os acordáis del programa Aplauso? Leith Garreth, perdón. I was made for dancing. Buenos días, Queen de la radio. Aquí te dejo mi propuesta de hoy. Suena muy bien.

0: Qué pena que ya no haya programas de música como había antes, ese aplauso. Después había tocata y bueno, nos poníamos un poco al día de la actualidad musical con esos programas. Seguro que nuestra amiga Eva de Herrera de Ibio no se perdía ninguno.
1: Son las 11 de la mañana y 2 minutos.
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0: Asomamos a esta hora, 11 y 5 de la mañana, nuestra mirada al tablón de anuncios del matinal de Radio Foramontanos. Anuncios de compra, de venta, de alquiler, de trabajos. Si quieres poner un anuncio, 942 70 21 19 o envíanoslo a nuestro WhatsApp 624 21 95 75. Si quieres pedirnos información de cualquiera de los anuncios que escuches, utiliza esas mismas vías, los mismos teléfonos. Ya sabes que a los 3 meses vamos quitando los anuncios por orden de antigüedad, pero que no pasa nada. Tú, si ves que pasan los 3 meses y no has cumplido el objetivo, vuélvenos a llamar y reponemos tu anuncio sin coste ninguno. Todos los anuncios que escuches en el tablón de anuncios del matinal de Radio Foramontanos los puedes consultar también en www.foramontanos.fm. Se necesita ayudante de camarero para fregar en la cocina del café bar La Cambera en Pechón. Se venden ovejas carranzanas. En la pizzería Larcheto, en Cabezón de la Sal, se busca camarero o camarera, repartidor o repartidora. Contrato de 30 horas semanales, 6 días a la semana, de 7 de la tarde a 12 de la noche. En la zona de Comillas se necesita auxiliar o técnico en personas en situación de dependencia o gente con ganas de aprender para trabajar en ayuda a domicilio, cubriendo bajas, vacaciones, días de asuntos propios, etc. Se busca friegaplatos para restaurante en San Vicente de la Barquera. Se busca personal para limpieza, envasado y empaquetado para la confitería Mil Hojas en Cabezón de la Sal. Se vende coche clásico Renault 5 GTL, color blanco y negro, con bastantes extras, ideal para restaurar. Se vende Renault Express 1.9 diésel acristalada, de 5 plazas, económica. Se venden cascos de moto articulados, tallas XS y S, color negro, marca LDS2, sin usar y con intercomunicador integrado. Se venden juntos o por separado. Se necesita chofer para tractor con cuba. Se necesita chofer para camión de 3 ejes. 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
6: Buenos días, revolvedora. Yo tengo que trabajar, pero si quieres ir a la barbacoa, Rocío la va a hacer con su hermano. Yo tengo que trabajar porque unos desalmados tiran cristales y rompen botellas y los tiran a la fuente. Oye, vamos a hacer un llamamiento a la cordura. Que se puede salir de fiesta, disfrutar, pero dejar el entorno como lo encontramos. No es más limpio el que más limpia, sino el que menos ensucia.

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el gran Tino Casal. Champú de huevo. Seguro que alguno de vosotros lo ha hecho alguna vez.

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6: Ayer nuestra amiga Francisca y su amigo Toño, el experto en bolos, nos pedían esta canción.

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Bueno, pues una canción romántica para nuestras románticas. Para Toñi de San Vicente de la Barquera. Y para nuestra amiga Telvi de Santander. Así.

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7: Y en el 107.4, en el matinal de Radio Foramontanos, cualquier momento es bueno para escuchar un temita de ABBA.

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0: pero no quiere escuchar.
1: Esta canción se la vamos a dedicar a Gerardo,
0: hay alguien como yo, cuanto más me dicen,
1: que aunque vive en los Corrales de Buena, es de San Vicente de la Barquera y me han contado que es el alma de la fiesta. Pues para que sigas siendo tan, tan alegre, tu familia de San Vicente de la Barquera te quiere dedicar esta canción tan bonita.

0: Son las 12 del mediodía y 2 minutos.
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3: Tal vez estén llorando mis pensamientos.
4: Pues sí que están románticas las brujillas, ¿sí?
3: Son perlas.
4: Chispita, no sé si será el calor o será el ambiente tan tranquilo que estamos viviendo hoy. Pero las brujillas revoltosas estamos muy romanticonas y nos gustaría que nos pusieras una canción del baúl de los recuerdos. Esta que está sonando, Ansiedad, de Albert Hammond.
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4: Os la dedicamos a todos los oyentes que están enamorados, especialmente para el Diablillo y la Anónima. También para Santos de Ruente, para que les sea leve el trabajo de limpiar lo que otros cerditos ensucian porque no saben disfrutar sanamente sin jorobar nada. Un poquito de empatía con los demás, por favor. Las brujillas revoltosas van a tener que empezar a dar escobazos a diestro y siniestro.

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5: Suena la canteruca de Buena para toda esa bonita gente, que desde el Valle de Buena nos escucha.
6: Canteruca.
5: Y para Robert y Jorge de la canteruca.

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6: Buenos días, Bucanera. Buenos días, Sem, desde Viernoles. Sem nos pide una canción de Mónica Naranjo, Solo se vive una vez. Esta que está sonando.

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Como cada día os acercamos el estado de las banderas en las playas de Cantabria. Ya sabéis que yo os cuento las que están aquí alrededor de Cabezón de la Sal, pero que me podéis pedir información de cualquiera de las que queráis ir. 624 21 95 75, pregúntame por WhatsApp. Ya sabes que en Piélagos, Larnia, Portio y Somocuevas están fuera de servicio. Canallave está con bandera amarilla y Valdearenas con bandera roja. En Suances, La Ribera, bandera verde. Los Locos con bandera amarilla. Y La Concha 1, La Concha 2 y Tagle con bandera roja. En la playa de Comillas, bandera amarilla. En Alfoz de Lloredo, la playa de Luaña, bandera amarilla. En San Vicente de la Barquera, el Tostadero, bandera verde. El Cabo, bandera amarilla. El Rosal, Merón, Gerra y Hoyambre, bandera roja. En Miengo tenemos Cuchilla y Mogro con bandera verde y Usgo con bandera roja. El índice de radiación UV para el día de hoy, ojo, está en nivel rojo 8, muy alto. Así que te lo digo siempre, no te olvides la protección solar. Y ya sabes, para más información, 624 21 95 75. Nos vamos a la playa de la mano de Cruz Roja, en el matinal de Radio Foramontanos en el 107.4.

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6: Nos pregunta Kili de Prío que cómo está la playa de Cabezón. Pues aquí no hay playa, pero tenemos la campa de Santa Lucía, que está como un plato y que se está divinamente. Y una ventaja, no llegas a casa lleno de arena.

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6: Nuestra amiga Delfi de la Vega de Paz, que está a la sombrita con su máquina de coser y nos dice: dedica una canción para todos los oyentes de mi parte. Es que si los nombro a todos me llevaría todo lo que queda de programa. Tu fantasía tantas veces son... Eso sí, especialmente para vosotros, corazones.

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4: Nuestro amigo Jaime del Barrio de la Virgen hoy nos hacía esta petición musical, una canción de Melendi.

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¿Qué te pasa, Jaime? ¿Qué te pasa? Nuestra amiga Toñi de Herrera de Ibio, que dice que está encantada, que vaya recuerdos con estas canciones. Me alegro mucho que os gusten.

0: Es la 1:00 p.m.
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0: Hoy es fiesta en Carrejo.
1: ¡Cumpleaños feliz!
0: Y es que su vecino más ilustre, Chuchi, cumple años.
1: Desde el día que nací.
0: Y no podía ser de otra manera que estuviese con nosotros aquí en los estudios. Así que le voy a saludar y le voy a felicitar yo, antes que nadie. Buenos días, Chuchi.
2: Buenos días.
0: Bueno, feliz cumpleaños, ¿eh? Uh-huh. Oye, ¿qué tal estás? Que te veo además todo trajeado con el calor que hace, hombre, Chuchi.
2: Todos los años me la pongo el traje, pero solo hoy, para día de cumpleaños.
0: Ah, pues muy bien. Muy bien, me parece una bonita costumbre. Uh-huh. O sea, que ya hoy nada más que te ve la gente por la calle sabe que es tu cumpleaños.
2: Sí.
0: Oye, ¿qué tienes preparado?
2: Tengo hoy cena en el Bar Virilo de Cabezón de la Sal.
0: Hoy. Muy bien.
2: Y el sábado en Carrejo.
0: Ah, o sea, que celebras el cumpleaños dos días.
2: Sí.
0: Mira tú, qué suerte.
2: Y el viernes.
0: ¿Y a cuánta gente has invitado, Chuchi?
2: A 15 personas.
0: ¿Tantas?
2: 15. Igual se apuntan más gente.
0: Hombre, eso seguro, que lo están escuchando ahora por la radio y seguro que en el Bar Vinilo hoy aparece más gente.
2: Escena.
0: Oye, ¿qué te han regalado?
2: Hasta la tarde nada.
0: Ay, qué nervios.
2: Joder.
0: ¿Y tú quieres que te regalen algo así que digas, yo quiero este año para mi cumpleaños?
2: Un móvil.
0: Un móvil. Anda. Escúchame, que no te voy a preguntar la marca porque ya me la estoy imaginando.
2: Sí.
0: Oye, ¿te puedo preguntar cuántos años cumples?
2: 47 años a todos.
0: Toma ya. Pues te voy a decir una cosa. Muy bien llevaos, ¿eh? Uh-huh. Oye, que te empieza a felicitar la gente por aquí, ¿eh?
2: Sí, yo sé.
0: Ay, Dios mío. Oye, Chuchi...

0: celebras esta tarde y el sábado.
1: El sábado por la noche.
0: Ah, todo por la noche, a ti lo de la comida del mediodía, no, tú eres de fiesta.
1: El sábado por la noche cena.
0: Es cena también.
1: El sorteo de la rifa.
0: ¿Qué rifa?
1: Todos los regalos que me dan Calzón de la Sal, restaurantes, vino y juguetes para críos.
0: ¡Anda! Pero bueno, esto es un cumpleaños por todo lo grande. Esto tendría que tener cartelería por el pueblo como poco. ¡Ah, que hay! Me está diciendo Juanjo que hay cartelería. Madre mía, oye, ¿y qué hay que hacer para participar en esos sorteos de las rifas?
1: Porque la gente se apuntan, no vienen, y voy a hacer pareja 10 y solo 5 euros.
0: Ajá, anda que no, anda que no. Pues nada, a preparar los 5 euros porque el sábado va a ser la rifa de los regalos que le dan a Chuchi. Madre mía, un cumpleaños por todo lo alto. Oye, Juanjo, ¿yo por qué no he celebrado mi cumpleaños así? Por favor, con este despliegue de medios. Bueno, a mí me cantaron los mariachis, ¿eh? Y me cantó Jomaneri, Chuchi. Oye, ¿qué canción te gusta? Que te la pongo después.
1: De David Bustamante, si quieres.
0: ¿Cuál es la que más te gusta?
1: De David Bustamante.
0: Te da igual, cualquiera de ellas.
1: Sí, sí.
0: Bueno, pues muchísimas felicidades, Chuchi. Muchas gracias por venir a vernos.
1: Sí.
0: Yo también le voy a regalar una cosa a Chuchi. Le voy a regalar una caja de bombones.
1: Gracias.
0: Un abrazo fuerte, Chuchi.
1: Gracias. Quiero hablar con todos. Apuntarse ya porque estuvo el día el 25 por la noche. Quiero más juguetes para los críos y mucho vino.
0: Pues es... ¡Oh! Más juguetes para los niños y mucho vino.
1: Tengo 3 cajas y me falta más.
0: Ajá, bueno, pues ahí queda ese aviso. A navegantes.
1: Y camiseta de los bolos.
0: Camisetas de los bolos.
1: De las peñas.
0: Pues oye, por pedir que no quede, Chuchi. Uh-huh. A lo loco. Felicidades de parte de Delfi de la Vega de Paz.
1: Gracias.
0: Eso. Pues te despido, Chuchi, que tienes mucho que hacer.
1: No, hoy voy a... A las 3:00 a comer y después ya a la cama un poco, porque tengo a la tarde de cena.
0: Claro,
1: con los chores de Carrejo.
0: Hay que descansar un ratito para después celebrar el cumpleaños por todo lo alto.
1: Sí.
0: Bueno, cumpleaños que como ya habéis podido comprobar, dura...
1: Va a venir Nacho Barquín y no vino ya, para hablar conmigo.
0: ¿Que va a venir Nacho Barquín?
1: No sé si viene, no sé.
0: ¿Pero cuándo? ¿Hoy a la radio?
1: Sí, hoy.
0: Escucha, que tenemos a Nacho Barquín en La Madalena, por toda Cantabria.
1: Ah.
0: Claro. Estuvo ayer. Oye, ¿has celebrado también que España haya ganado el Mundial?
1: Sí, España, sí. Vi en España el Barbie el Hilo, de Cabezón de Sol.
0: Ah, muy bien.
1: Y pone todos los años Rayo Forantanos, que pone ahí... Todas las teles.
0: Es que te voy a decir una cosa, Chuchi, ¿eh? Radio Foramontanos es la mejor radio de Cantabria.
1: Sí.
0: Hombre, por favor.
1: Porque Radio Foramontanos me quiere mucho.
0: Hombre, claro, ya lo sabes tú que sí.
1: Sí. y todas las mujeres de Cantabria.
0: Ah, todas las mujeres de Cantabria también. Qué fenómeno, Chuchi, uh-huh. qué fenómeno. Oye, Chuchi, que acabamos como empezamos, con el cumpleaños feliz.
1: Y para el 2027 seguimos.
0: Hombre, claro.
1: Abril y mayo a pedir más cosas.
0: Eso. A ver, y avisa a navegantes, juguetes y vino, que nos faltan todavía.
1: Y el cuerpo que aguante. Hasta las 5 de la mañana.
0: Oh, hasta las 5 de la mañana te va a aguantar el cuerpo, ¿eh?
1: Sí.
0: Madre mía, pues se promete una fiesta por todo lo alto.
1: Ayer lunes, hoy fue mi cumpleaños mío, es hoy... Y el día 20 de julio fue de zurdo, que trabajé en la pesa.
0: Pues felicidades para zurdo.
1: Sí.
0: Con un poquito de retraso, nada, un día, ¿eh?
1: Sí.
0: Que ha sido ayer.
1: Sí, ayer lunes.
0: Eso. Pues, Chuchi, te despido. Vale. Muchas gracias.
1: Muchas gracias a todos.
0: Y nosotros vamos a seguir, pero claro. Con esta canción de cumpleaños para Chuchi, el de Carrejo. Y esa pedazo fiesta que tiene preparada hoy en el vinilo y el sábado en Carrejo. Seguimos en el 107.4.

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0: Para mi amigo Jaime del barrio de la Virgen, que dice que le tengo abandonadito, que no es verdad.
5: Habla de tiempos vividos.
0: No, no, no.

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3: Lo prometido es deuda. Un tema de David Bustamante para el cumpleañero del día. Para Chuchi de Carrejo. No soy un Superman.

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5: Momento para abrir la agenda cultural. Aquí en el matinal de Radio Foramontanos, 13 y 25. 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El Bibliobús de Cantabria está hoy en Poblaciones y en Río Nansa. Mañana le toca el turno a Ribamontana al Mar. Y como te vengo contando, el jueves día 30 de julio la Brigada de la Policía Nacional se instalará en la Casa de la Cultura Conde San Diego, aquí en Cabezón de la Sal. Podrás realizar o actualizar tu documento nacional de identidad o pasaporte en horario de 9 de la mañana a 12 y media del mediodía, pero como siempre con cita previa 942 70 0051. Hoy es fiesta en Roiz. Las fiestas en honor a la Virgen del Carmen. Esta tarde tenemos los juegos infantiles a cargo de Adi y sus personajes. El bingo popular con grandes premios. A las 7 de la tarde el Festival de la Canción Infantil. Y a las 9 de la noche tenemos a la Monumental Verbena a cargo de la gran Orquesta Capitana Show. Y ojo, que en el descanso de la verbena tenemos al Mariachi Internacional Estampas de México. ¿Te lo vas a perder? Hoy en Roiz.

y llega la 11 prueba Cueva del Oso Sierra de Ibio. Este mismo sábado, tercera Super Enduro Cueva del Oso y el domingo 11 Enduro Cueva del Oso. Válida para los campeonatos de Cantabria, Asturias, Navarra, País Vasco, Castilla, León y Madrid. El sábado a partir de las 5 de la tarde y el domingo a las 10 de la mañana saldrá el primer piloto. Y este mismo viernes comienzan las grandes fiestas de Santiago de Cartes 2026. Viernes 24, sábado 25 y domingo 26. Un montón de cosas que os iremos contando a lo largo de esta semana. Mañana tenemos una cita en Fresnedo para celebrar la Magdalena. Desde las 8 de la mañana y hasta que el cuerpo aguante. ¿Y dónde comienza la Magdalena hoy? Es en Ruente. A las 9 y media de la noche, la actuación del coro Ronda Amigos de Ruente. Y a las 10 y media, verbena a cargo de nuestros amigos del Grupo Norte y DJ. Mañana en Ruente tenemos a las 12 y media la misa solemne, seguida de la procesión por las calles del pueblo. A continuación, todos a tomar los blancos por los bares con los piteros de Silio. De 5 a 8 hinchables gratis, pintacaras, talleres y disco infantil amenizada por DJ Mario. A las 6 de la tarde, final de bolos Copa La Magdalena. A las 8 y media, actuación del coro Ronda La Fuentona. Y a las 9 y media comienza la verbena amenizada por la gran orquesta Casting Dar y con la disco móvil Darling Disco Show. En el transcurso de la verbena se realizará el sorteo de lotes de productos. Recuerda, hoy y mañana Ruente está de fiesta. El domingo día 26, a partir de las 5 y media de la tarde en La Bolera, la cocina de Roiz, se celebra el segundo memorial Rafael García Faelo. Y el lunes que viene, día 27, fiesta en Ibio, San Pantaleón. Pero este domingo tenemos una cita con Santana en Prío. El domingo 26 a la 1 misa solemne con procesión por las calles del pueblo a la 1 y media. Primera gran blancada amenizada por los coros populares. Y a las 10 y media verbena con el grupo Versus y DJ. El lunes 27 Santa Nuca a la 1 segunda gran blancada. A las 4 tobogán de agua para mayores y pequeños. Y a las 10 y media la gran verbena con orquesta La Resistencia y DJ. Santana en Prío. Y Santana también se celebra en Ibio, en Herrera de Ibio. Domingo día 26 desde las 8 de la mañana y hasta que el cuerpo aguante. Y Santiago y Santana se celebran en Rosario. Viernes 24, sábado 25 y domingo 26.

y este... El lunes que viene, iba a decir este lunes, no, el que viene. Lunes 27 de julio, 4 de la tarde, bolera, La Cocina. Trofeo Ayuntamiento de Valdaliga.

Y dentro de la programación de los veranos culturales de Cabuérniga, el día 23 tenemos una cita a las 7 y media en Valle Eco Museo. Defender la tierra frente al turismo masivo y la especulación. Una ponencia de Paulo Lobete, sociólogo y portavoz de Cantabristas. Y aún estás a tiempo a apuntarte a ese primer encuentro de panderetas y castañuelas que dentro del programa de las fiestas de Tano hará un homenaje memorial a Litín Velarde y Conchi García. Si te quieres inscribir, solamente mándanos un WhatsApp al 624 21 95 75 y te daremos los datos para que lo puedas hacer. Y la Magdalena se celebra en Vargas también. Ahora mismo, en este momento, se está abriendo el bar de la comisión con tapeo de cortesía. A las 4 de la tarde, primer concurso de toro salvaje, la Magdalena, categorías por edades. A las 5 y media, super gincana infantil, el desafío de la Magdalena para niños de entre 4 y 12 años. A las 8, pregón de la fiesta a cargo del grupo senior de Vargas, Puente Viesgo. Además, el sorteo de un jamón entre los vecinos que colaboran con las tortillas. A las 9 de la noche, reparto tradicional de tortillas y chorizos amenizado por la orquesta Casting y Darlín Disco Show. A las 11 y media, DJ residentes de La Flamenca, El Zagalillo y Adri Roses. A la 1:30 continuamos con la orquesta Casting y con la Disco Show, Darlín Disco Show. Eso, hasta que el cuerpo aguante. Para mañana, a las 8, todos arriba, cohetada para anunciar el gran día de nuestra patrona. A las 12, misa solemne en honor a Santa María Magdalena. A la 1, blanqueo y cortador de jamón amerizado por gaiteros al son de las zumbas. A las 4, hinchables y barredora. A las 6:30, exhibición de deporte rural Montes Paseos. A las 8:30, gran parrillada de panceta y salchichas amenizado por los mariachis Estampas de México. A las 10 de la noche, romería con la orquesta Nebraska. A las 12, fuegos artificiales. Y a las 12:30, que siga la fiesta con la gran orquesta Nebraska. Fiestas de la Magdalena en Vargas, hoy y mañana. Y hasta el 2 de agosto puedes disfrutar de la exposición de Luis Soares en el Centro Cultural El Espolón de Comillas, con entrada libre en el patio de la planta baja. Y este domingo tenemos una cita a pasacalles musical por las plazas de Comillas con el Coro Campíos. Perdón, en la plaza Corro Campíos, Constitución y Fuente de los Tres Caños. A cargo de los Granujas, a todo ritmo, a partir de las 9 de la noche.

y llega la 23 edición de del ciclo de música clásica a Comillas, desde el día 3 al 13 de agosto. Y puedes adquirir tus entradas en el Centro Cultural El Espolón todos los días de 10 a 2, los sábados y domingos también por la tarde de 5 a 9. Y esta actividad seguro que os va a gustar. El día 28 se presenta el Diccionario de la Navegación del Siglo de Oro a las 8 de la tarde en el Centro Cultural El Espolón en Comillas, con aforo limitado.

y, en comillas, los clásicos de Disney suenan a la luz de los farolillos, bandas sonoras de Disney, el día 25 de julio a las 9:30 de la noche, en la Plaza de la Constitución, arpa y guitarra en concierto. 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

0: Buenos días, hoy martes, temperatura 31 grados, bandera amarilla, arena blanca, no hay nada de suciedad y mucha gente. Aquí en el chiringuito Playa Andrín, El Castro. Un saludo para Radio Fuera Montanos.
1: Un saludo para nuestro amigo Silverio.

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última recta del programa. 13:47. Bailemos. Suena Dani Fernández en el 107.4 en el matinal de Radio Foramontanos.

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1: Esta para ti, Luis.
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1: Nos la vamos a dedicar hoy.
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1: La gran Celia Cruz, yo viviré.

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Hoy el final del programa se lo han pedido las brujillas. ¿Cuánto bailábamos esta canción? Nos dicen buena tarde para todos. Mañana por aquí de nuevo, claro que sí, brujillas. Yo quiero bailar. Pues vas a poder bailar toda la noche al ritmo de Radio Foramontanos. Al ritmo del 107.4. Porque yo me voy. Pero te dejo con la mejor música hasta mañana a las 10 de la mañana.

mañana mismo sitio, misma hora. Desde Cabezón de la Sal al mundo, www.foramontanos.fm. Desde el 107.4 Radio Foramontanos, Cantabria. Un día más, gracias por acompañarme. Gracias por estar aquí con nosotros. Muy, muy cerquita. Ha sido un verdadero placer compartir esta mañana de martes con todos vosotros. Recuerda, ponle al mal tiempo buena cara y a la vida la mejor de tus sonrisas.

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4: Noticias de Radio Foramontanos Cantabria de este martes 21 de julio del 2026. La Agencia Estatal de Meteorología ha asegurado que el verano de 2026 está siendo el más cálido en Cantabria desde que existen registros, al menos desde 1961. COE Cepyme Cantabria no retirará la campaña contra el absentismo laboral injustificado o fraudulento que está llevando a cabo en Marquesinas de Santander. Pese a las críticas que ha desatado por parte de algunos sindicatos y partidos políticos, las cuales ve un absurdo. El consejero del Gobierno de Cantabria de Educación, Sergio Silva, ha trasladado un mensaje de tranquilidad a las familias sobre el proceso de escolarización y les ha explicado las decisiones adoptadas para abordar la realidad demográfica actual. El candidato del PSOE a la alcaldía de Torrelavega en las elecciones municipales del próximo año, Agustín Molleda, ha asegurado que quiere sumar a otra candidatura de las primarias, la encabezada por José Luis Urraca, secretario general del partido en la ciudad, para construir un proyecto que ilusione a los vecinos. El Gobierno de Cantabria se reunirá el 4 de agosto con la Asociación de Maltratados por la Administración para establecer un nuevo calendario de actuaciones tras la anulación por parte del Tribunal Superior de Justicia de Cantabria del Plan General de Ordenación Urbana de Argoños. La Fiscalía de Cantabria solicita una pena de año y medio de prisión y el pago de más de 9.000 euros a un hombre por un delito continuado de odio, ya que está acusado de dirigirse de manera reiterada con actitud xenófoba y humillante a una persona de origen marroquí, trabajador de la cafetería donde acudía y al que se refería con expresiones como moro de mierda. El próximo 5 de septiembre, la Asociación Española contra el Cáncer en Cantabria organiza en Santander la novena edición de la Marcha contra el Cáncer. Este año con novedades en el recorrido y también en las modalidades de los participantes, con marcha de andarines y trail nocturno de corredores. La Central Sindical Independiente y de Funcionarios, CESIF, ha reclamado medidas urgentes para reforzar las plantillas, mejorar las condiciones laborales y reconocer adecuadamente las competencias de las técnicas en cuidados auxiliares de enfermería tras la presentación del informe Situación del Personal Técnico en Cuidados Auxiliares de Enfermería en España 2025, elaborado por el Ministerio de Sanidad. El secretario general del Sindicato de Técnicos de Enfermería, Cristóbal Arjona, ha subrayado la necesidad de avanzar en la puesta en marcha de medidas para abordar los problemas detectados en el análisis nacional sobre la situación de los técnicos en cuidados auxiliares de enfermería en España, publicado este lunes por el Ministerio de Sanidad. El Gobierno de Cantabria ha publicado el extracto de la convocatoria de becas destinadas al alumnado que ya haya cursado durante el 2025-2026 en

0: enseñanzas artísticas superiores en centros debidamente acreditados situados fuera del territorio de la comunidad autónoma. En las noticias de Santander, noticias de la capital de Cantabria, Vox ha alertado que mientras aumentan las reyertas y los apuñalamientos, el equipo del gobierno de Santander, del Partido Popular, sigue apostando por Semana Grande en los puntos violetas, que han demostrado ser ineficaces. La alcaldesa de Santander, Gemma Igual, ha puesto en valor el programa municipal El Veranuco como una de las iniciativas más importantes que desarrolla el ayuntamiento durante el verano para facilitar la conciliación de la vida familiar y laboral y ofrecer a los menores una alternativa de ocio educativo de calidad. Una mujer de 89 años y un menor de 15 han resultado heridos en sendos accidentes en Santander. La primera tras ser arrollada por un turismo fuera de un paso de cebra y el segundo al colisionar con un autobús. El Ayuntamiento de Santander ha aprobado la actualización de la Ordenanza Fiscal General para avanzar en la modernización de la gestión tributaria y facilitar los trámites. En las noticias de Torrelavega contará con un dispositivo especial durante las fiestas de la patrona, en las que la Policía Nacional reforzará la seguridad con 30 agentes más, el helicóptero y la unidad de caballería, así como la presencia de las unidades de prevención y reacción, intervención policial y guías caninos. El pabellón Vicente Trueba acogerá el próximo sábado, día 25 de julio, la 16 edición del Torneo Internacional de Tenis de Mesa Ciudad de Torrelavega, una cita que reunirá a 120 jugadores procedentes de distintos puntos de España y de países como Italia, Serbia y Venezuela. En las noticias de la región, Izquierda Unida de Laredo ha acusado al alcalde Miguel González del Partido Popular de ser el responsable del caos urbano que vive el municipio debido a la ejecución simultánea de diversas obras durante el verano y a la falta de planificación en su desarrollo. El Pleno de Campo de Yuso ha aprobado por unanimidad en su sesión de este mes una moción para que la localidad de Corconte no sea excluida del área de cobertura del servicio de hospitalización domiciliaria del Hospital Tres Mares. El consejero de Fomento, Roberto Media, ha inaugurado este lunes las obras de renovación y acondicionamiento del Parque Infantil de Pesquera, en el que el Gobierno de Cantabria ha invertido 48.399 euros para modernizar sus instalaciones y ofrecer a los vecinos un espacio de ocio más seguro, accesible y adaptado a las necesidades actuales. Los Corrales de Buena acoge durante toda esta semana un curso de verano de la Universidad de Cantabria sobre autocuidado y mindfulness impartido por una psiquiatra de Valdecilla. El Ayuntamiento de Camargo abrirá del 4 al 16 de septiembre el plazo de preinscripción para los cursos de expresión artística 2026-2027 del Centro Cultural La Vidriera, con una amplia oferta formativa dirigida a todas las edades y que incorpora este año como novedad un taller de folclore, danza e iniciación gratuito. La alcaldesa de Cabuérniga, Rosa Fernández, ha solicitado a la consejera de Desarrollo Rural y Ganadería de Cantabria, María Jesús Usinos, la ejecución de una nueva manga ganadera en Sopeña y la utilización del servicio de palas para mejorar los caminos rurales en el municipio.
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0: La señora Inés Cosío Grande, viuda de don Marcelino Francisco García Grande, falleció en Tudanca el día 20 de julio del 2026 a los 80 años de edad, habiendo recibido los santos sacramentos y la bendición apostólica. Sus hijos Carmen, Leonor, Fernando y Nuria, hijos políticos José, Gaby, Sonia y Sergio, nietos Alba, Carla, Francisco, Geray, Denise y Duna, bisnietos Nacho y Olivia, Valentín y Gerardo, nietos políticos Nacho y María José, hermanos Purificación, Fernando y Eusebio, hermanos políticos, sobrinos, primos y demás familia, ruegan una oración por su alma y asistan al funeral de cuerpo presente, que por su eterno descanso se celebrará hoy martes, día 21 a las 4:30 de la tarde en la parroquia de Tudanca, siendo a continuación su inhumación en el cementerio de dicho pueblo, favores por los cuales quedarán agradecidos. La capilla ardiente estará situada en el tanatorio de Carrejo, en la sala número 3.
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0: No, para. A ver, fuerte los aplausos para el Nico y para todo, qué locura, fuerte los aplausos.
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8: Noticias de Radio Foramontanos Cantabria de este martes 21 de julio del 2026. La Agencia Estatal de Meteorología ha asegurado que el verano de 2026 está siendo el más cálido en Cantabria desde que existen registros, al menos desde 1961. COE, Cepyme Cantabria.

El Gobierno de Cantabria se reunirá el 4 de agosto con la Asociación de Maltratados por la Administración para establecer un nuevo calendario de actuaciones tras la anulación por parte del Tribunal Superior de Justicia de Cantabria del Plan General de Ordenación Urbana de Argoños. La Fiscalía de Cantabria solicita una pena de año y medio de prisión y el pago de más de 9.000 euros a un hombre por un delito continuado de odio, ya que está acusado de dirigirse de manera reiterada con actitud xenófoba y humillante a una persona de origen marroquí, trabajador de la cafetería donde acudía y al que se refería con expresiones como moro de mierda. El próximo 5 de septiembre, la Asociación Española contra el Cáncer en Cantabria organiza en Santander la novena edición de la Marcha contra el Cáncer. Este año con novedades en el recorrido y también en las modalidades de los participantes, con marcha de andarines y trail nocturno de corredores. La Central Sindical Independiente y de Funcionarios, CESIF, ha reclamado medidas urgentes para reforzar las plantillas, mejorar las condiciones laborales y reconocer adecuadamente las competencias de las técnicas en cuidados auxiliares de enfermería tras la presentación del informe Situación del Personal Técnico en Cuidados Auxiliares de Enfermería en España 2025, elaborado por el Ministerio de Sanidad. El secretario general del Sindicato de Técnicos de Enfermería, Cristóbal Arjona, ha subrayado la necesidad de avanzar en la puesta en marcha de medidas para abordar los problemas detectados en el análisis nacional sobre la situación de los técnicos en cuidados auxiliares de enfermería en España, publicado este lunes por el Ministerio de Sanidad. El Gobierno de Cantabria ha publicado el extracto de la convocatoria de becas destinadas al alumnado que ya haya cursado durante el 2025-2026 enseñanzas artísticas superiores en centros debidamente acreditados situados fuera del territorio de la comunidad autónoma. En las noticias de Santander, noticias de la capital de Cantabria, Vox ha alertado que mientras aumentan las reyertas y los apuñalamientos, el equipo del gobierno de Santander, del Partido Popular, sigue apostando por Semana Grande en los puntos violetas que han demostrado ser ineficaces. La alcaldesa de Santander, Gemma Igual, ha puesto en valor el programa municipal El Veranuco como una de las iniciativas más importantes que desarrolla el ayuntamiento durante el verano para facilitar la conciliación de la vida familiar y laboral y ofrecer a los menores una alternativa de ocio educativo de calidad. Una mujer de 89 años y un menor de 15 han resultado heridos en sendos accidentes en Santander. La primera tras ser arrollada por un turismo fuera de un paso de cebra y el segundo al colisionar con un autobús. El Ayuntamiento de Santander ha aprobado la actualización de la Ordenanza Fiscal General para avanzar en la modernización de la gestión tributaria y facilitar los trámites. En las noticias de Torrelavega contará con un dispositivo especial durante las fiestas de la patrona, en las que la Policía Nacional reforzará la seguridad con 30 agentes más, el helicóptero y la unidad de caballería, así como la presencia de las unidades de prevención y reacción, intervención policial y guías caninos. El pabellón Vicente Trueba acogerá el próximo sábado, día 25 de julio, la 16 edición del Torneo Internacional de Tenis de Mesa Ciudad de Torrelavega, una cita que reunirá a 120 jugadores procedentes de distintos puntos de España y de países como Italia, Serbia y Venezuela. En las noticias de la región, Izquierda Unida de Laredo ha acusado al alcalde Miguel González del Partido Popular de ser el responsable del caos urbano que vive el municipio debido a la ejecución simultánea de diversas obras durante el verano y a la falta de planificación en su desarrollo. El Pleno de Campo de Ayuso ha aprobado por unanimidad en su sesión de este mes una moción para que la localidad de Corconte no sea excluida del área de cobertura del servicio de hospitalización domiciliaria del Hospital Tres Mares. El consejero de Fomento, Roberto Media, ha inaugurado este lunes las obras de renovación y acondicionamiento.

0: del Parque Infantil de Pesquera, en el que el Gobierno de Cantabria ha invertido 48.399 euros para modernizar sus instalaciones y ofrecer a los vecinos un espacio de ocio más seguro, accesible y adaptado a las necesidades actuales. Los Corrales de Buena acoge durante toda esta semana un curso de verano de la Universidad de Cantabria sobre autocuidado y mindfulness impartido por una psiquiatra de Valdecilla. El Ayuntamiento de Camargo abrirá del 4 al 16 de septiembre el plazo de preinscripción para los cursos de expresión artística 2026-2027 del Centro Cultural La Vidriera, con una amplia oferta formativa dirigida a todas las edades y que incorpora este año como novedad un taller de folclore, danza e iniciación gratuito. La alcaldesa de Cabuérniga, Rosa Fernández, ha solicitado a la consejera de Desarrollo Rural y Ganadería de Cantabria, María Jesús Usinos, la ejecución de una nueva manga ganadera en Sopeña y la utilización del servicio de palas para mejorar los caminos rurales en el municipio.
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0: Muchísimas gracias. Gracias.
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de Colombia, de Latinoamérica, que sepan que con disciplina, con trabajo, con esfuerzo, con sacrificio, con mucha humildad, podemos cumplir nuestros sueños. Yo estaba loco por volver a mi tierra, a mi casa, a mi familia, a mis amigos, a mi gente, a mi música, a mi esencia. Estaba loco por volver a Juan Luis. Muchas gracias, mi gente, sin ustedes no sería absolutamente nadie. Los amo.

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